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1: Y estas son las noticias con Teresa González. Muy buenas tardes. El gobierno planea habilitar un aparcamiento de pago en Eastern Beach. Esta tarde en el Parlamento, el ministro de Transportes declaró que esta instalación estaría destinada a vehículos extranjeros con el fin de aliviar la congestión causada por el tráfico procedente de España. John Cortés ha estado respondiendo a preguntas de la oposición sobre diversas cuestiones relacionadas con el transporte. La sesión parlamentaria se reanudará el próximo miércoles a las 4. Se va a poner en marcha un sistema de aparcamiento para residentes que abarcará la zona de Moorish Castle Estate y se extenderá hasta Willis's Road. Inicialmente funcionará de manera similar a los sistemas ya existentes en Laguna Estate y Glasses Estate, sin límite en el número de permisos por hogar. Se habilitarán plazas accesibles y espacios para motocicletas, así como plazas para visitantes con horario restringido. La Policía Real de Gibraltar, RGP, y la Policía de Defensa de Gibraltar, GDP, han firmado un memorando de entendimiento actualizado. El acuerdo establece cómo ambos cuerpos policiales se prestarán apoyo operativo mutuo cuando sea necesario. Tras conocerse la noticia de la convocatoria de elecciones anticipadas en España, el ministro principal ha señalado que la persona que ocupe el cargo de ministro de Asuntos Exteriores podría ser más importante para Gibraltar que el partido al que represente. En declaraciones a GBC, Fabian Picardo ha puesto como ejemplo los diferentes enfoques adoptados por dos exministros de Asuntos Exteriores del Partido Popular.
2: The character and identity of the person who becomes foreign minister of Spain, and there you saw the huge change between Señor Margallo when he was foreign minister Partido Popular and Señor Dastis when he was foreign minister Partido Popular. Mr. Dastis had been a diplomat for most of his life, and he approached the issue of Gibraltar diplomatically. So I think that is going to be key.
1: No obstante, dado que las encuestas favorecen actualmente a la derecha, existe preocupación sobre lo que un cambio de gobierno podría suponer para Gibraltar. El líder de la oposición afirma que un gobierno conservador que dependa del apoyo de la extrema derecha llevaría la relación a un terreno desconocido.
3: When we've had a better relationship, it's generally, not always, but generally, been when there's been a socialist administration or a socialist administration propped up by left-wing parties in Spain. But what we have never seen in Gibraltar before is a Partido Popular propped up by that. And the opinion polls look as if they're indicating that.
1: Entonces, ¿qué podría significar un nuevo gobierno para Gibraltar, para el tratado y para las relaciones con Madrid? ¿Logrará Pedro Sánchez otra victoria electoral? Jonathan Sacramento analizará esta cuestión esta noche en directo en el programa Viewpoint a las 9 en GBC Television. Un paramédico registrado en el Reino Unido que trabajó para la autoridad sanitaria durante poco más de 2 meses en 2022 ha sido inhabilitado después de que un tribunal determinara que cometió faltas graves en la atención de varios pacientes. Nathan Lees comenzó a trabajar para el Servicio de Ambulancias de Gibraltar en enero de 2022, tras haberse formado en el Reino Unido. Pronto surgieron preocupaciones sobre su comportamiento y desempeño, y su relación laboral finalizó el 31 de marzo de ese mismo año. Posteriormente, el señor Lees se autodenunció ante el Consejo de Profesiones Sanitarias y Asistenciales del Reino Unido. Entre las conclusiones más graves del tribunal, emitidas en julio, se encuentran las relativas al paciente D, quien falleció posteriormente. El tribunal determinó que las acciones del señor Lees constituían una falta profesional grave, ya que no evaluó adecuadamente al paciente D y cuando éste sufrió una parada cardiorrespiratoria, no logró asegurar su vía aérea. El panel señaló que esta omisión pudo haber retrasado la atención que el paciente D requería en una situación crítica para salvar su vida. También existía el riesgo de causar daños a otros usuarios del servicio. El señor Lees negó las acusaciones. En declaraciones a GBC, la familia del paciente D cuestionó si otros pacientes atendidos por Nathan Lees habían sido informados de la decisión del tribunal. La autoridad sanitaria comunicó a GBC que el señor Lees no trabaja para la institución desde marzo de 2022 y que, tras surgir las preocupaciones, se inició una investigación formal. Afirma que la seguridad y el bienestar de los pacientes son su máxima prioridad. El Ministerio de Vivienda solicita información tras los actos vandálicos registrados en la urbanización Vorarlberg Street. Señala que los daños en los ascensores están causando molestias a los inquilinos y suponiendo un coste de reparación considerable para los contribuyentes. Los daños han sido reparados. No obstante, el Ministerio afirma que el vandalismo sigue causando inconvenientes a los residentes y aumentando los gastos de reparación. Está prevista la instalación de cámaras de circuito cerrado de televisión en Vorarlberg Street. El Gobierno indica que actualmente se están ultimando los trámites legales necesarios. Vorarlberg es una de las 5 urbanizaciones incluidas en el proyecto. El Gobierno anunció en febrero que se instalarían unas 97 cámaras en el conjunto de estas 5 urbanizaciones. El HMS Mercy se encuentra en Gibraltar mientras la Royal Navy continúa con un intenso programa de operaciones de seguridad marítima. Este buque de patrulla de altura se someterá a tareas de mantenimiento rutinario durante su estancia, al tiempo que su tripulación refuerza los históricos vínculos entre la Marina y Gibraltar. Con una dotación de unos 50 efectivos a bordo, el HMS Mercy está diseñado para llevar a cabo labores de vigilancia, escolta y funciones policiales en aguas del Reino Unido e internacionales. En los últimos meses, el buque ha participado en la vigilancia de la actividad naval rusa. Entre sus misiones anteriores figuran la protección de la pesca y actividades de defensa. El Ministerio de Defensa destaca la versatilidad y operatividad del buque, lo convierten en una plataforma clave para los esfuerzos de la Royal Navy en la protección de los intereses del Reino Unido, tanto en territorio nacional como en el extranjero. Durante su estancia en Gibraltar, el barco se someterá a operaciones de mantenimiento rutinario. Y este año se conmemora el 50 aniversario de la Sociedad de Ornitología e Historia Natural, CONS. La efeméride se ha celebrado con una recepción en la alcaldía para miembros, amigos y colaboradores de la sociedad. El secretario general de CONS, Keith Bensusan, habla sobre el impacto que la sociedad ha tenido a lo largo de estos últimos 50 años.
4: I think the impact locally is enormous to the extent that I think the natural environment is synonymous with GONS in Gibraltar, but I think we have had an important impact with our, I mean, as soon as the border reopened in the mid-1980s, we were busy establishing links with colleagues in Spain, and we've done lots of joint conservation work, and then also with colleagues in Morocco. So I think that despite our small size, we really have had a really positive impact.
1: A lo largo de este año conmemorativo se pondrán a disposición del público una revista conmemorativa y una serie de sellos. Y más noticias en gbc.gi.
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1: Se mantendrá seco durante la noche con formación de algunos parches de nubes bajas. El viento pasará a ser una brisa suave del este, lo que hará que el ambiente se sienta bochornoso nuevamente, con una mínima de 20 grados.

0: La vida es un viaje, así que disfruta del proceso. Y si es en la compañía de Radio Gibraltar Plus, pues mucho mejor. Saludos desde la 100.5 FM en este lovely Thursday afternoon. ¿Cómo estás?
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El Gallardo. Yo también tengo ganas de ti hoy y de felicitar a los que celebran hoy su cumpleaños, claro que sí, decirle happy birthday to you, happy birthday to you, que cumplas más en este día tan especial y que lo pases muy bien con friends, con family, con cake, con lo que quieras. Lo importante es pues agradecer que estamos aquí, ¿verdad? Es lo importante. Cada día una sonrisa, celebrar un cumpleaños y disfrutar junto a el que lo celebra también, digo, sí. Hoy es su birthday. Es un cantante y cantautor estadounidense de origen puertorriqueño, famoso por temas como Locked Out of Heaven o Just the Way You Are. Nació en un 8 de octubre de 1985 y hoy cumple 41 el muchacho. Así que desde Gibraltar hasta Estados Unidos o Puerto Rico, donde sea, cual sea el lugar en el que esté, te felicitamos. Bruno Mars aquí llega con Lo arriesgo todo.

0: Buen consejo el que nos da Shakira, como siempre. No se puede vivir con tanto veneno y no se puede vivir con tanto estrés también, que no es bueno.
1: No se puede vivir con tanto veneno.
0: Mejor vivir con música y vivir con alegría. Mucha alegría y gratitud también.

y sin dejar de sonreír. Y celebrando también, ¿pero qué es lo que celebramos hoy? Pues el Día Mundial de la Visión. Sí, el segundo jueves de octubre se celebra el Día Mundial de la Vista, una fecha decretada por Organización Mundial de la Salud, conjuntamente con el Organismo Internacional de Prevención de la Ceguera. El objetivo que persigue este día es concienciar a las personas sobre los diferentes tipos de afecciones visuales, sus

Bien, en mi diary, podrías anotar una visita al oftalmólogo para así cuidar tu propia visión, que es muy importante. Y por último, y como siempre, lo que quieras compartir en las redes sociales con el hashtag Día Mundial de la Vista, World Sight Day.

con Radio Gibraltar no existe la soledad. Y con GBC Television también, of course, como si no. Viewpoint, esta noche a las 9, Spanish Elections. Jonathan Sacramento te espera con sus invitados en un debate más que pronto llega el jueves, ¿verdad? 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Pero qué va, by the time I finish no queda ni una. ¿Qué le vamos a hacer? Esperaré al siguiente, a ver si me da tiempo. Bueno, pues ya sabes, espero que estés ahí aportando, pasándotelo bien, de eso se trata. Claro que sí, como siempre estamos contándotelo todo en social media, estamos en las redes sociales. ¿Nos sigues ya?

buscar el equilibrio, porque el exceso distrae y la monotonía aburre. Y aquí lo que hay es mucha variedad. Desde la radio del Peñón, good afternoon to you. Son las 7:47 y vamos a echar un quick look al weather for tomorrow. ¿Cómo está el tiempo mañana? Pues intervalos de nubes y sol a lo largo del día. Viento del este, ya vuelve el levante, de flojo a moderado, con una temperatura máxima de 24 grados. Así estará el tiempo mañana viernes, que se preveía ahí un chubasco o dos para mañana o sábado, pero de momento como que no. Así está la cosa, intervalos de nubes y sol a lo largo del día y vuelve el viento de levante. ¿Qué le vamos a hacer? Poco ha durado el poniente, ¿verdad? Pero por lo menos aprovechaste en poner una lavadora o dos ayer, ¿verdad? Y ya está seca la ropa. Claro, la mía también.

Pues Radio Gibraltar, soy Rosario. Oye, muchas gracias a ese público bonito, cariñoso y calentito que ha venido a verme. La verdad que ha sido un conciertazo y muchas, muchas gracias. Volveré muy prontito, muy prontito.

Hay cosas que las palabras no pueden expresar, pero la música sí que puede. Así de bonito. Bien, pues oye, qué bonito es poder regresar atrás en el tiempo. ¿Te apetece? Anda, venga, vente conmigo que nos vamos a 1977.

Oye, un quick reminder, no olvides el debate Viewpoint tonight. Spanish elections, te espera. Y yo, Teresa, te espero aquí mañana a las 7, no faltes.